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1: Aja, Gaire, Deurali, Bastio. 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
0: ¿Hora?
2: Esko, Hidai, le, Tata, Dino, Nipi, Dino. 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